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3: Son las 4:32.

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2: Son las 7:41.
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con todos los temas en todo momento, Jorge Ramos Calderón, desde Corazón Tropical, la radio que une a Europa y América. El gobierno de Venezuela anunció que mantendrá el proceso ordenado de reestructuración de su deuda externa, iniciado en mayo, a pesar del impacto del doble terremoto que afectó la zona norte del país el pasado 24 de junio. El vicepresidente sectorial de Economía, Calixto Ortega, afirmó durante un acto del Consejo Nacional de Economía que, en las últimas semanas, se han realizado intercambios técnicos intensivos con socios e instituciones financieras internacionales. Ortega explicó que continúan afinando tanto el marco macroeconómico como el análisis de sostenibilidad de la deuda, incorporando el impacto económico de los terremotos. Para Corazón Tropical en Madrid, con todos los temas en todo momento, soy Jorge Ramos Calderón.

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0: Muy buenas tardes, amigos televidentes. Hoy, como cada jueves, iniciamos un espacio con un gran contenido. Agenda y Sociedad. Cada jueves por esta plataforma del Nuevo Diario y Radio Corazón Tropical en Madrid, 107.6. Saludando a nuestro compañero de panel, René.
1: Feliz con cada entrega de nuestro programa o de su programa Agenda y Sociedad del Nuevo Diario TV y en Madrid Radio Corazón Tropical. Hoy un jueves muy especial con muchas cosas buenas. En especial vamos a hablar de cosas buenas porque vamos a hablar de comida y un asunto más. Hermano, ¿cómo va todo?
2: Muy buenas tardes a todo ese público de Agenda y Sociedad, tanto los de aquí como los de allá, que esperan cada jueves de 1:30 a 2:30 de la tarde para aprovechar este contenido que con mucho amor y cariño todos los jueves nos generamos siendo los trending topics en la comunicación dominicana.
0: Bueno, yo no sé cómo decirle, René, a Franklin, si la bazuca, si el gordo en la calle.
1: Dígale gordo, porque
0: gordo.
1: Él está rebajando, pero él está haciendo el gordo en la calle.
0: El topic de gordo, o el hombre de las encuestas.
1: Tiene que engordar más para que se pueda seguir siendo gordo.
0: Bueno, entonces, señores, vamos al espacio, vamos con la palabra diaria, porque como cada jueves tenemos que iniciar con esta palabra diaria. El Señor es mi pastor, nada me faltará, me faltará. Salmo 21. Que hoy puedas descansar en Dios, cuida de ti, suple lo que necesitas y guía por buen camino, incluso en medio del ruido y las preocupaciones, él va delante de ti. Señores, en estas palabras nos da firmeza a que no importa los acontecimientos, tu camino siempre está cuidado por lo más grande, por nuestro Señor. René, iniciamos con un comentario.
1: Bueno, hermano, mire.
0: ¿Qué tenemos para hoy jueves?
1: Datos mata relatos. He escuchado mucha gente hablando de deuda y de préstamo y esa cosa. Yo quiero puntualizar algo, mire. Cuando se habla de deuda pública dominicana, muchas veces se debate y se convierte en un tema político, emocional. Sin embargo, las estadísticas presentan muestras reales y realidades objetivas. Mire, según datos, del 2012 a 2020, la deuda acumulada era del 40, o sea, en el 2012 era 41.34 del Producto Interno Bruto, PIB. Ahora, ¿qué pasa? Eso pasa de un 41.34 del 12 al 20 a un 69.40, registrando un incremento de un 28 puntos porcentuales. En cambio, en la gestión de 2020, Luis Abinader recibe un endeudamiento público de un 69.4 en el 2020. En el 2025 bajamos de un 69.4. Atención, Trinidad. Bajamos de un 69.4 y Ludwig a cerca de un 58%. ¿Qué significa eso? Que la deuda bajó. No es como dicen. Por ejemplo, yo siempre digo, por ejemplo, si usted gana 10,000 pesos y usted coge un préstamo de 6,000, ¿qué significa? Que usted está comprometiendo el 60% de su salario. Ahora bien, una persona que gana 2,000,000 pesos, como hay personas ejecutivos aquí, y coge un préstamo de 300,000, Ludwig, ¿cuál debe más? ¿El que paga de 10,000, 6,000 o el que paga de 2,300,000?
0: Bueno, hermano, pero el número tan claro.
1: Entonces, aquí se llena la boca hablando de préstamo. Oiga, todos los países, incluyendo Italia, España, Estados Unidos, cogen prestado. Entonces, los préstamos no son para que, gasto corriente. Los préstamos son, por ejemplo, Isabel Aguilar, La Luperón, Monorriel, son obras. Entonces, aparte de eso, no se está... lo primero es que no se está incumpliendo, no se está cayendo en un delito monetario, porque se están cumpliendo los parámetros. Y una cosa es que el Estado está produciendo más. Y como produce más y genera más, ¿qué puede hacer? Puede comprometer más. Entonces, esa teoría de que se coge prestado, claro está, todos los países cogen prestado, Italia, Estados Unidos. Entonces, es bueno que la oposición, en vez de hablar de préstamo, que se vayan a los datos. Ahí está IA. Está el Fondo Monetario Internacional, está el BI. Entonces, los datos están ahí. Criticar por criticar, yo creo que no es bueno, porque tenemos un pueblo que cree en lo que tú le dices, pero se va la información. No es como antes, que aquí 10 o 20 tenían la palabra. Ahora, en este tiempo, usted dice algo, y cualquiera busca, y dice si usted habla mentira o verdad. Yo creo que los datos hablan por sí solos y ahí están. Cuando Luis entró al gobierno, repito, era un 69.4 que estaba comprometido. Ahora estamos en un 58. O sea que Luis ha bajado la deuda. O sea, yo creo que eso es muy, muy, muy bonito decir que el gobierno está cogiendo prestado, pero dato mata relato. Eso, con datos que estamos hablando, yo creo que es. Hay que ver. Mire,
0: pero, escúchame, recientemente, en el mismo tenor, me parece que la Fuerza del Pueblo criticó de que habían bajado las solicitudes de préstamo o la ejecución del Banco Mundial para tema de agua y saneamiento, algo que no era cierto.
1: Eso es mentira. Lo que pasa es que ellos quieren engañar a la gente, pero no es tiempo de engañar a la gente porque la gente tiene la demasiada forma de investigar. Ya no hay que comprar libros para leer. Usted tiene Google, IA, y mire, Ludwig y Trinidad. Se habla a veces de contaminación sónica. La gente critica a la ministra. En Moca, es medio raro el paraje, pero los residentes de la Quincha en Moca reclaman que se les cierre una discoteca por contaminación sónica. Eso es un clamor del pueblo. Cierra la discoteca porque no podemos dormir. Cierra la discoteca porque no podemos trabajar. Entonces ahí se ve el gran trabajo que está haciendo Faride, que la gente quiere que le cierren los negocios, la gente quiere, aplaude, ve con beneplácito cuando se quita la bulla. Yo creo que hay que felicitar a Faride Raful por el buen trabajo que está haciendo, porque la gente sí quiere que le quiten la bulla.
0: Pero tranquilo. Hay disposiciones para que este tema de música de alto nivel en discotecas tenga pasos cerrados, es decir, cerradas, de que la discoteca, el sonido no puede salir hacia afuera. Sí, eso hay disposiciones. Que no le incumpla, sabe que,
1: es que la minita tiene que ejecutar su trabajo. Hay dos o tres locos viejos que creen que pueden estar por encima de la ley. Y yo creo que Faride está trabajando y que siga trabajando. El país hay que darle tranquilidad. Mire, el patronato de la comunidad de la Nueva Barquita reconoce a INAIPI por su gran labor en favor de la primera infancia, entregando una placa de reconocimiento a la directora ejecutiva Josefa Castillo. Durante la conmemoración del décimo aniversario del complejo habitacional La Barquita, el señor Billy Carela le entregó una placa de reconocimiento a Josefa Castillo. Yo creo que enhorabuena, eso es excelente. Josefa siempre trabajando. En otro lado, el señor Mártires, lo quiero saludar, es una persona que está trabajando siempre. Mártires Guzmán, él es director de articulación territorial.
0: El novato del año de INAIPI.
1: Yo creo que ese es muy bueno.
0: Josefa, si hay una elección de novato del año, entiendo que
1: tiene todo, novato del año. Tiene un grupo de promedio bueno. A ver, excelente.
0: Bueno, René, muy interesante esto, y un saludo a nuestra amiga Josefa Castillo.
1: Que trabaja, como todos los funcionarios.
0: Que está una gran funcionaria dentro de la institución. Franklin, Trinidad, no sé cómo decirle, el gordo en la calle, si la bazuca, pero mi hermano, eso sí, mi hermano.
2: Yo hoy quisiera venir un poco suave, porque hoy contamos con un invitado el cual merece todo mi respeto y mi cariño, pero yo voy a hacer una pregunta a todo ese público de Agente Sociedad, porque yo me siento un poco perdido en el país que vivo. Yo vivo en un país que no apoya un presidente que quiere cambiar las cosas. Vive en un país donde la gente le molesta la bulla, los teteos, las cosas, pero no apoyan a la ministra que está buscando que la cosa cambie, que la ha cambiado en algunos lugares. Vive en un país donde una persona, por buscar view, tenta hasta con lo que es seguridad nacional y lo que es con la identidad dominicana, como está pasando una barrabasada, así que tengo que decirlo para hablarlo término Hipólito Mejía, término Alvarito Albelo, con el tema de la cédula, que supuestamente hubo uno que se le perdió, sufría de miopía y se le perdió la Biblia. Y cuando la han buscado por todos lados, toda la cédula tiene la Biblia, en especial la mía. Pero vivo en un país, señores, donde los motoristas, por andar calibrando y sin casco, le dan golpe a la DGC. Y esto me conlleva a que en el año 1844... que fue cuando se hizo la primera resolución del Código Laboral, del Código Penal, el cual ahora es la tendencia dominicana. Quiero recordarle a esos nacionalistas que ese código lo hicieron los haitianos. no es un código ni dominicano. Dicen que es francés, que no es mentira. Es un código haitiano. Y cuando hablan de una ley mordaza, yo vuelvo y pregunto, ¿cómo tú me hablas de una ley mordaza cuando también vivo en un país que el chantaje y la difamación es autorizada? Porque le pregunto a ustedes, mis compañeros en el panel, y a todo el público que lo ponga en los comentarios, ¿cuántos comunicadores, lamentablemente, no voy a decir en este momento vemos, porque soy comunicador, o sea, cuántos comunicadores se han tenido que retratar en la vista pública o han caído presos? Bueno, un senador, que Hipólito le ganó un caso. Perdió Hipólito, en el sentido, porque perdió las relaciones.
1: Winton Guerrero en Baní.
2: Hay que mencionar nombres, todo el mundo sabe la historia. Hipólito perdió porque perdió las elecciones de acuerdo a esa difamación. ¿Y qué tuvo? ¿Qué le pide Hipólito? No, retrátate públicamente.
0: Eso fue de que se montó en un avión de...
2: Exacto. Entonces, este código penal para mí no es una ley mordaza o quitar lo que es la libre de expresión. Para mí es un método, que eso existe, hay que decirlo, solamente buscar la forma de que simplemente bien, un método de buscar que no maten políticos, que no maten empresarios, que no maten personas. Cuando digo maten, es porque en este país la gente se matan de dos formas. Este es un país donde ahora mismo vivimos caídos muertes. La muerte física y la muerte social. Sí. Por el tema de las redes sociales. Entonces yo hago el llamado a mi país. El día de hoy se tuvo que suspender lo que era ya, que era el día de hoy para que estaba para salir el Código Penal, no sé si ya lo sabe, y quiero informarle a todo el público, el día de hoy se acaba de suspender, que hasta el diputado José, el presidente de la Cámara de Diputados, pues, Alfredo Pacheco, acaba de informar que sí.
1: El nombre del presidente de la Cámara.
2: Iba a ser Luis Abinader. Estamos cerca, tranquilo. En que sea en el 88 va a ser presidente. Acabamos de ir por Luis Abinader. Alfredo Pacheco acaba de anunciar que por el tema de tantas personas que han llevado sugerencias, no le dio tiempo a todos los diputados y senadores poder sacar a flote el nuevo Código Penal. Y de antemano, que me gusta el método que se está utilizando tanto en la Cámara Alta como en la Baja, de que están tan coaccionados los diputados, los senadores, que los propios diputados de la Fuerza del Pueblo salieron en defensa de Alfredo Pacheco a decir las razones por las que no se puede sacar. Estoy hablando del diputado de la Fuerza del Pueblo, José Alberto Jiménez, quien aseguró este jueves que el tiempo no era posible para poder... vamos a escucharlo, señor director.
3: Cuando se conformó la subcomisión, en ese momento nosotros como diputados de la Fuerza del Pueblo, la Comisión de Justicia nos requería, habíamos salido porque teníamos otro compromiso y nos ausentamos varios minutos. Y al momento de la conformación yo no estaba, pero se me solicitó que viniera, ya no de manera formal, pero nosotros quisimos integrarnos en el día de hoy. Pero ¿cuál es la realidad? Se han cometido muchos errores con estas modificaciones. En primer lugar, se le ha dado a la población que depositen las inquietudes que tienen a las instituciones para llevar a cabo y ver la propuesta en qué consistía, a ver si el Congreso podía darle respuesta. 84 instituciones han depositado.
2: Entonces, ahí vemos del propio diputado José Alberto Jiménez, que ha notificado que un punto, y es cierto, nosotros le pagamos a los diputados para que nos representen, pero se ha dado la facilidad a la ciudadanía de una forma democrática, de una forma que sea más asequible y más que de la forma que trabajan el Senado y la Cámara de Diputados, a que hayan algunas sugerencias. Se ha accedido. Eso ha creado que tendrá la Cámara de Diputados y el Senado que darnos otros plazos, pero sí le digo al pueblo dominicano, tengamos paciencia, vamos a buscar la manera de entender un poco más el tema de qué es lo que nos beneficia con este Código Penal, que no es como lo están pintando. Y ya estoy atrás de uno de los que anda promoviendo ese tipo de cosas, que en los próximos días le voy a sacar su as debajo de la manga.
0: Lamentablemente, otra legislatura a esperar el Código Penal. Lamentable.
1: Bueno,
0: esto es un poquito difícil. es lo que se ve, pero hay que irlo avanzando. De todo modo, nosotros tenemos que resaltar la actividad que se realizó ayer del primer palazo, vamos a decir así, Picasso, de la obra de saneamiento que inició por Boca Chica, la obra de saneamiento de que inició Wellington Arnold en representación del INAPA y el presidente de la República, Luis Rodolfo Abinader, uno de los proyectos de salud que no se ve, porque el saneamiento muchos no lo ven cuando está realizado, pero baja enfermedades, da salud a las casas, da higiene. Y comenzar por una zona como Boca Chica, la playa del pueblo, la verdadera playa del pueblo. Una zona que todos nosotros hemos visitado desde muy niño. Sanear en la parte de toda esa comunidad, 200,000 habitantes desde Boca Chica, seguirán San Pedro, Romana, hasta Punta Cana, este alcantarillado.
1: Eso es
0: planta de tratamiento de aguas negras va a beneficiar al país. Óiganlo bien, al país, por lo cual vuelvo y le vamos a dar un aplauso al presidente de la vida de él.
4: Y al director de INAPA, Wellington Arnold, gran trabajo.
2: Mira, yo que duré una semana en allá en Boca Chica.
1: Por eso que no haya ni
2: puedo
1: que haya.
2: Puedo hablar de lo tan significativo que ha sido ese tipo de obra allá, porque está generando un gran cambio. Porque un pueblo como Boca Chica que no haya tenido un buen drenaje pluvial es un fracaso para todo lo que es el sistema hotelero.
0: Este drenaje de aguas negras, el pluvial, se va a seguir trabajando. Para que las personas entendamos. De todo modo, Wellington es un hombre que lo que comienza lo termina. El que no lo conoce, que lo entienda. Lo que se comienza, Wellington Arnold lo termina en todos los sentidos.
2: ¿Y la cacarita que tiró? ¿No la va a decir?
0: Lo que comienza termina, hombre de palabra, no es de que no, lo que comienza termina. ¿Tú quieres que yo diga que políticamente, Wellington, políticamente, lo que comienza termina? No le estén pegando de que se vale a nadie. Todo el que quiera venir, que venga. Lo que Wellington comienza, así lo termina. Y bien, señor director, vamos a la pausa que venimos con un gran invitado.
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0: con todos los temas en todo momento, Jorge Ramos Calderón, desde Corazón Tropical, la radio que une a Europa y América. La presidenta encargada de Venezuela, Delcy Rodríguez, aseguró que la producción de petróleo del país no sufrió consecuencias por los terremotos que golpearon el territorio venezolano el 24 de junio y afirmó que la extracción se mantiene en 1.203 millones de barriles diarios, al tiempo que presentó un plan de reconstrucción para las zonas afectadas por la emergencia. Durante una reunión con representantes de todos los sectores económicos del país, transmitida por televisión, Rodríguez sostuvo que la producción de petróleo no se ha perturbado en lo absoluto, pese a los daños que dejaron los sismos de magnitud 7,2 y 7,5 que, según cifras oficiales, provocaron más de 4.500 muertos y casi 17.000 heridos. Para Corazón Tropical en Madrid, con todos los temas en todo momento, soy Jorge Ramos Calderón.
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0: las 4:37.
1: Este tema se llama Nereida. Okay. Segunda guitarra, por favor. Fonso, ponle algo a la segunda.
2: Fonso no oye.
1: Un poquito. Vámonos con este tema que se llama Nereida, ¿eh? ¿Cómo dicho? One.

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Calderón en Radio Corazón Tropical. En el noreste de Luisiana, la guerra entre Estados Unidos e Irán generó una crisis energética mundial que repercute de manera directa en el agro local. Según reportó CBS News, el precio del combustible Jet A, indispensable para la aviación agrícola, se disparó de $2.46 a $4.11 por galón entre febrero y mayo. El trasfondo de esta situación radica en la interrupción del comercio por el estrecho de Hormuz, por donde circula cerca del 20% del petróleo y casi la mitad de las exportaciones mundiales de fertilizantes nitrogenados. Desde el Departamento de Agricultura de Estados Unidos, la secretaria Brooke Rollins anunció un plan de $500 millones para ampliar la producción nacional de fertilizantes, reconociendo que la guerra con Irán y los problemas de comercio internacional aceleraron la necesidad de invertir en plantas locales y reducir la dependencia del Golfo. Para Corazón Tropical en Madrid, con todos los temas en todo momento, soy Jorge Ramos Calderón.

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amiguita activo, corazón tropical 107.6. Yo soy Jorge Bello, el Pokémon de la radio. Hoy sábado duro, sábado caliente también. Mi gente fuerte de

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1: Seguimos activos, Corazón Tropical 107.6 con el Pokémon de la radio. La radio de todos, Corazón Tropical, así que ya lo saben, seguimos.

activo, quien llegó para quedarse, así que ya lo saben, por la radio de todos, Corazón Tropical, nos puedes ver ahora mismo en vivo a través de Facebook, el Facebook de Corazón Tropical, también el Facebook de La Madrileña, también nos puedes escuchar en vivo por la 107.6, estamos en Vivola, desde Madrid, España. Quiero saludar a toda mi gente de Villaverde Alto, Villaverde Bajo, Palo de la Frontera, Tribunal, mi gente de Cuatro Caminos, mi gente de Tribunal, no, si ya lo dije, así que están todos en sintonía, mi gente fuerte de allá de Parla, que siempre están activos, mi gente, allá está Yoga, está en Galicia escuchándonos, conectado a través de las redes sociales, con esta radio estación Corazón Tropical y con el Pokémon de la radio. Así que ya lo saben, si quieren cualquier canción, solo escríbanme a mi WhatsApp 616-376140 y lo complacemos. Vamos allá, seguimos, venimos al cambio, casa.

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0: Muchísimas gracias.
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gigante Corazón Tropical 107.6, así que ya lo saben, activo para todo Madrid, España. Venimos encendidos ahora con los típicos, ¿eh? Pero no sin antes ponerle esta canción a este chico que me la está pidiendo. Besos prohibidos.

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0: tire piedra a la casa del vecino. Papá, si tu techo es de cristal, no le tire piedra, tú sabes que no, no le tire piedra a la luna.
1: Sí, señor.
0: ¡Candela! ¡Fuego! ¡Fuego lo que hay!
1: ¡No acabaré!
0: Se fue así, seguimos en el Cibao, mi gente, activo. Para toda la gente del Cibao de República Dominicana, para toda la gente de Ecuador, Guatemala, Perú, para toda mi gente de Colombia, mi gente de Venezuela, paz Venezuela, para mi gente fuerte de las islas, para toda mi gente de Nueva York, para toda mi gente de Galicia, mi gente fuerte del centro de la ciudad, gente fuerte, mis españoles bacanos, porque hay muchos españoles que son duros, que son bacanos, bacanos, pero hay otros que no, hay que decir la verdad, los dominicanos son más buenos.

Ismael Producción. Tú eres uno de los más bacanos que hay aquí, tú eres duro. Por eso Dios te siga bendiciendo siempre.

fuerte, que monta la música bacana. Así que ya lo sabes, si tú quieres música,

señores, por aquí tengo un amigo mío duro, fuerte. El hombre que monta la música bacana, por aquí está con nosotros Pipe. Le vamos a poner a hablar ahora, no le gusta hablar. Aprovecha para acá para que la cámara te vea, Pipe. Estamos por el Corazón Tropical 107.6, la radio de Topa con el Pokémon de la radio desde Madrid, España. Y móntate en el caballo porque vamos para la loma. Como te dije, búscate una yagua porque nos vamos a tirar de allá arriba. Así que ya lo sabe mi gente de Santiago, que está aquí en Madrid, España. Y también los españoles que bailan sus tips.

Bueno, mi gente, seguimos a nivel de salsa. Le dije que íbamos a estar los tres, que le iba a poner los tres Titos, pero también ya se agregó Tito Allen. Así que ya lo sabes, ahora son cuatro Titos. ¡Vámonos ya!

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0: Aló.
1: Perdona, Laura. Yo sé que esto es una locura, pero tengo una emergencia.
0: Aló.
1: Sé que no puedes hablar y no te puedo explicar por teléfono.
0: Aló.
1: No hay que aló, por favor. Tengo una emergencia. Te quiero ver.

0: con todos los temas en todo momento, Jorge Ramos Calderón. El Departamento de Estado de Estados Unidos actualizó el 10 de julio de 2026 la advertencia de viaje para Santa Lucía, elevando el nivel a 2 y pidiendo a los viajeros que ejerzan mayor precaución por un aumento de delitos violentos. La actualización afecta tanto a ciudadanos estadounidenses como a turistas internacionales que planean visitar la isla caribeña y se basa en una evaluación oficial sobre la seguridad. La medida se hizo pública a través de canales oficiales de la Embajada estadounidense en Barbados y del propio Departamento de Estado. Según la advertencia, los delitos reportados incluyen robos a mano armada, asaltos, hurtos y agresiones sexuales, con incidentes registrados tanto en zonas urbanas como turísticas de la isla de Santa Lucía. Para Corazón Tropical en Madrid, con todos los temas en todo momento, soy Jorge Ramos Calderón.
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2: Juanita, de Barata Guachimán.

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0: para que te quedaras.
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2: 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Son las 9:37.

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0: Desde Radio Corazón Tropical, Jorge Ramos Calderón. La gobernadora de Nueva York, Kathy Hochul, firmó una orden ejecutiva que convierte al estado en el primero del país en imponer una moratoria, es decir, una pausa oficial y temporal a la construcción de grandes centros de datos. La medida entra en vigor de inmediato y se extenderá por un año, según informó el diario estadounidense The New York Times. La gobernadora de la Gran Manzana, que busca la reelección este año, ha respaldado la inteligencia artificial como herramienta para la investigación y el buen gobierno, pero sostiene que la innovación debe equilibrarse con el beneficio público. Para Corazón Tropical en Madrid, con todos los temas en todo momento, soy Jorge Ramos Calderón.
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0: son las 10:37.
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0: 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Son las 10:37.

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con todos los temas en todo momento, Jorge Ramos Calderón, desde Corazón Tropical, la radio que une a Europa y América. La presidenta encargada de Venezuela, Delcy Rodríguez, aseguró que la producción de petróleo del país no sufrió consecuencias por los terremotos que golpearon el territorio venezolano el 24 de junio y afirmó que la extracción se mantiene en 1.203 millones de barriles diarios, al tiempo que presentó un plan de reconstrucción para las zonas afectadas por la emergencia. Durante una reunión con representantes de todos los sectores económicos del país, transmitida por televisión, Rodríguez sostuvo que la producción de petróleo no se ha perturbado en lo absoluto, pese a los daños que dejaron los sismos de magnitud 7,2 y 7,5 que, según cifras oficiales, provocaron más de 4.500 muertos y casi 17.000 heridos. Para Corazón Tropical en Madrid, con todos los temas en todo momento, soy Jorge Ramos Calderón.

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4: Son las 12:32.

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